La familia Rodríguez y otros miembros de la comunidad portuguesa del sureste del estado tienen opiniones divididas sobre la economía, la política y el estado del sueño americano. Para Sara Rodríguez, el sueño americano siempre ha estado relacionado con el trabajo y el éxito que este puede traer. Siempre he dependido de inmigrantes, dijo. Esta es una panadería portuguesa. El 80% de las personas que entran no hablan inglés. Así que esperan que alguien hable su idioma. Recordó que cuando sus padres llegaran a Estados Unidos ya tenían trabajo asegurado. Digamos que él llegó un martes. Ese jueves ya estaba trabajando. Contó sobre su padre. Mi mamá trabajó en una fábrica hasta el día de su retiro, durante casi 30 años. Ahora, Sara siente que demasiadas personas no están dispuestas a esforzarse. Dijo que el negocio familiar finalmente volvió a niveles previos a la pandemia, pero podría estar mejor si lograrán cubrir tres vacantes que siguen abiertas. Han pasado meses y han tenido que cerrar 2 horas antes todos los días a las 1 p.m. los domingos, mientras ella y su esposo trabajan más horas. Hay días en los que trabajo 24 horas, dijo Sara, agregando que ha sido difícil encontrar personal para la panadería. Si alguien falta, yo bajo a atiendo a los clientes. Si un panadero falto, Antonio, viene y hace el pan. Para Sara, Trump representa un antídoto procapitalista frente a las políticas socialistas que, según ella, hacen que Massachusetts sea un lugar difícil para hacer negocios. No buscamos que nos regalen nada y creo que muchos inmigrantes tampoco, dijo. Pero creo que hay muchas personas viviendo del sistema y pienso que eso no tiene que ver con la inmigración. Creo que tiene que ver con el socialismo. Este sentimiento dentro de la comunidad portuguesa de Fall River ayudó a que Trump ganara la ciudad en el 2024, convirtiéndose el primer candidato presidencial republicano en hacerlo en décadas. Trump no ganó en la cercana New Bedford, 15 millas al este. Pero estuvo cerca, perdiendo por apenas 800 votos en la ciudad costera que afirma tener la segunda mayor población portuguesa de Estados Unidos. Hoy, cifras del censo muestran que casi 50.000 inmigrantes portugueses viven en Massachusetts. Otro cuarto de millón reporta ascendencia portuguesa, convirtiéndola en el sexto grupo de origen nacional más grande.

0: del Estado, después de personas de ascendencia irlandesa, italiana, inglesa, alemana y polaca. La portuguesa del condado de Bristol. Personas de las Islas Azores han inmigrado a la costa sur de Massachusetts desde la época de las expediciones baleneras que alguna vez hicieron de New Bedford la ciudad más rica del mundo. Más tarde, trabajadoras portuguesas llenarán las enormes fábricas textiles que bordeaban los canales de New Bedford y Fall River, una industria local que hoy prácticamente ha desaparecido. En el 1984, Helena da Silva Hughes comenzó a trabajar como secretaria en el Immigrants Assistance Center en New Bedford. Dijo que en ese momento hubo una gran ola de inmigrantes portugueses, principalmente llegando con green cards, como ocurrió con su familia en 1971. Cuando empecé a trabajar aquí, esta era la población inmigrante a la que podíamos servir y brindar apoyo, y dijo. Muchos adultos mayores eran analfabetos. Yo fui una de esas niñas en la escuela que no hablaba inglés y sufría burlas. La ola más reciente de inmigración desde el país del suroeste de Europa comenzó alrededor del año 2000, después que Portugal fuera añadido a la lista de países cuyos ciudadanos podían visitar Estados Unidos por 90 días sin visa. Da Silva estima que miles de familias decidieron establecerse en el área sin estatus legal. Su esposo Antonio estaba en la cocina de la panadería con un delantal blanco cubierto de harina, inclinado sobre un enorme recipiente industrial de fudge. Para él, Estados Unidos necesita más inmigrantes, no menos, porque aportan diversidad e impulsan el crecimiento de los negocios. Pero cree que deben llegar legalmente. Tengo que pedir permiso para entrar a tu casa, dijo en portugués. Mis padres esperaron 10 años para recibir permiso para entrar a este país. 10 años. Ahora somos ciudadanos estadounidenses. Hicimos todo lo que supone que debíamos hacer. Ese sentimiento dentro de la comunidad portuguesa de Fall River ayudó a que Trump ganara la ciudad en 2024, convirtiéndose el primer candidato presidencial republicano en hacerlos en décadas. Trump no ganó a la cercana New Bedford, a 15 millas al este, pero estuvo cerca, perdiendo por apenas 800 votos en una ciudad costera que asegura tener la segunda mayor población portuguesa de Estados Unidos. Hoy, cifras del censo muestran que casi 50.000 inmigrantes portugueses viven en Massachusetts. Otro cuarto de millón reporta ascendencia portuguesa, convirtiéndola en el sexto grupo de origen nacional más grande del estado, después de personas de ascendencia irlandesa, italiana, inglesa, alemana y polaca. En 1984, Helena da Silva Hughes comenzó a trabajar como secretaria en el Immigrants Assistance Center en New Bedford. Dijo que en este momento hubo una gran ola de inmigrantes portugueses, principalmente llegando con green cards, como ocurrió con su familia en 1971. Lo siento mucho, no tenemos más tiempo para completar este artículo. Gracias por sentir el planeta hoy, el viernes del 3 de julio, al Talking Information Center.
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2: Hola, soy Jean del Talking Information Center. Hoy es 2 de julio 2026 y voy a leer unos artículos de El Mundo Boston. Fue todo un éxito. Tras una jornada de intensa actividad, 21 Wholesale Distribution desea extender un profundo agradecimiento a toda la comunidad por la acogida excepcional recibida durante la apertura de la Gran Feria Mayorista de Verano 2026, la que superó todas las expectativas, subrayan sus principales promotores, Francisco Marte y Cindy Marte. Más allá de las cifras, lo que realmente marcó la diferencia fue el valor educativo de la jornada. Emprendedores llegados de distintos puntos del estado tuvieron la oportunidad de aprender la importancia estratégica de abrir una cuenta comercial, una herramienta fundamental para quienes buscan profesionalizar tu actividad, ya sea operando una bodega tradicional o gestionando un negocio de ventas en línea. La clave de este evento fue capacitar a nuestros emprendedores al aprender a comprar al mayor con una cuenta comercial. Cada uno de ellos no solo adquiere mercancía, sino que obtiene la capacidad de duplicar o triplicar sus márgenes de venta fortaleciendo así la economía de nuestra región, anota Francisco Marte, resaltando que este no fue un simple evento, sino un punto de inflexión para decenas de pequeños empresarios en Massachusetts. Durante el evento, se ofrecieron artículos de primera necesidad con descuentos de entre el 50% y el 70%. Productos esenciales para la temporada, tales como agua, bebidas refrescantes, lentes de sol, repelentes y protectores solares, fueron los más solicitados por los revendedores. Estos insumos no solo garantizan el bienestar de sus clientes finales, sino que permiten a los pequeños negocios locales competir con eficiencia en el mercado. Este éxito no habría sido posible sin el respaldo de figuras clave comprometidas con el desarrollo económico y cultural de Boston. Extendemos un agradecimiento especial al representante estatal Christopher Worrell y al concejal de Boston Brian Worrell por su constante apoyo a la comunidad, señala Cindy Marte. David Suazo, de Boston de Noche, que se transmite por una televisora local, estuvo presente animando a los emprendedores y brindando valiosos consejos para mejorar sus modelos de negocio. 21 Wholesale Distribution reafirma su compromiso de continuar siendo un aliado estratégico para los emprendedores, proporcionando no solo los mejores precios del mercado, sino también la educación necesaria para que cada negocio prospere y contribuya al crecimiento de la comunidad. Lazos que unen a Boston con el futuro de Quisqueya. Lo que comenzó hace años, Lazos al Futuro, como una iniciativa modesta, con menos de $1,000 reunidos en las aulas del College of the Holy Cross, gracias al empuje de sus fundadoras, hoy es una estructura sólida con oficinas en Puerto Plata y Santiago, dedicadas a empoderar a la juventud dominicana a través del acceso a la educación. Dos de las columnas vertebrales de este proyecto, Katie Fernández y Glenys Acosta, hablan del verdadero significado de la resiliencia y del compromiso que asumieron cuando crearon Lazos al Futuro. Hasta la fecha, la Fundación ha logrado hitos extraordinarios. Ha acompañado a jóvenes desde la high school hasta las aulas universitarias, logrando graduar a 11 profesionales totalmente becados, con 14 más en camino a recibir sus títulos en los próximos 2 años. En un país donde la deserción escolar en secundaria sigue siendo un reto constante, Lazos al Futuro ha logrado duplicar el promedio nacional de graduación de bachillerato entre sus participantes. La velada, conducida con elegancia por Ceci del Carmen como maestra de ceremonias, fue una vibrante muestra de orgullo cultural. El ritmo y la energía lo puso el grupo Ritmo Canela de Lawrence, que deslumbró a los asistentes con una presentación espectacular en honor a nuestras raíces caribeñas. El evento no solo congregó a destacados miembros de la comunidad dominicana y de países hermanos, sino que también contó con un sólido respaldo institucional y empresarial. La relevancia de Lazos al Futuro quedó sellada con importantes reconocimientos oficiales entregados a sus líderes y miembros de la Junta Directiva. Entre ellos, se destacó la presencia y el aval de la oficina de la concejal Julia Mejía, del representante estatal Chris Worrell y de Alexandra Valdés en representación de la alcaldesa Michelle Wu. Asimismo, la fundación recibió un merecido reconocimiento por parte de la oficina del senador Collins. Este impacto no habría sido posible sin el valioso respaldo de la prensa local y de negocios comprometidos con el desarrollo social. Entre las figuras clave que se dieron cita para apoyar la causa estuvieron la CEO y cofundadora de Arca HR, Judith Álvarez de Hispanic Image, así como distinguidos representantes de Fundo Arcu y de la Casa de la Cultura Dominicana de Boston, consolidando un frente unido por la educación. Sin embargo, el crecimiento trae consigo una mayor responsabilidad, según dice Glenys, en medio de la emoción de la noche, por lo que destacó la importancia de contar con el apoyo esporádico de amigos y familiares. Ahora hay decenas de estudiantes universitarios cuyas carreras dependen de la estabilidad financiera de la organización. Asegurar esos fondos es vital para que ningún joven deba interrumpir sus metas por razones económicas. La meta inicial de recaudación para este cierre de año era de $25,000, pero en Boston sabemos que cuando la causa es justa, los límites se redefinen. Por eso, desde este espacio, lanzamos formalmente el reto de elevar esa meta a $35,000. No es una cifra al azar, es el respaldo directo para que más jóvenes tengan acceso a un entorno seguro, tutorías y educación superior. Para lograrlo, nuestra comunidad en Massachusetts tiene un rol fundamental, concluyeron las fundadoras de Lazos al Futuro. Gran presentación de candidatas para el reinado Ana Kaona 2026. La Casa de la Cultura Dominicana de Boston celebró un gran éxito la presentación oficial de las candidatas al reinado Ana Kaona 2026 en una ceremonia que tuvo un gran impacto en la comunidad. El evento, que marcó el inicio formal de la competencia, se llevó a cabo bajo la experimentada coordinación general del líder comunitario Erradi Matos. La gala de este año reviste un carácter histórico excepcional al conmemorar con orgullo el 40 aniversario de la fundación de este prestigioso certamen de belleza en la capital de Massachusetts. A lo largo de 4 décadas, el concurso se ha consolidado como una plataforma fundamental para promover activamente el liderazgo, el intelecto y el arte de la juventud. En esta oportunidad tan especial, la edición del certamen está dedicada por completo a la promoción del turismo de la República Dominicana. El programa de actividades busca resaltar ante la comunidad internacional la inigualable belleza natural, la riqueza histórica colonial y el patrimonio cultural que distinguen a la hermosa nación caribeña. El presidente de la Casa de la Cultura Dominicana en Boston, Luis Matos, que organiza cada año la Semana Cultural, que incluye el desfile y festival dominicano, señaló que el evento tiene este año una especial importancia. Este próximo 16 de agosto, no solo celebraremos un desfile y festival, celebraremos nuestra historia, nuestra cultura, nuestra música, nuestra bandera y el orgullo de representar la República Dominicana en el corazón de Boston, dice Matos. Quinta edición anual de premios Latino Educators Shine. 57 educadores latinos de todo Massachusetts fueron reconocidos en la quinta edición anual de los premios Latino Educators Shine por el impacto extraordinario que generan cada día en las aulas y en sus comunidades. Latinos for Education agradeció a los legisladores que postularon a educadores destacados de sus distritos y fueron parte de la ceremonia para reconocer sus contribuciones mediante menciones legislativas y galardones. Nos enorgullece celebrar el liderazgo, la dedicación y el compromiso que estos educadores brindan a los estudiantes de todo el estado, dijo Amanda Fernández, fundadora y directora ejecutiva, CEO, de Latinos for Education, en una ceremonia a la que asistieron la doctora Regina Robinson, asistente especial de comisionado y excomisionado adjunta del Departamento de Educación Primaria y Secundaria de Massachusetts, y Jacqueline Monterroso, directora de Políticas y Defensa de Derechos de Latinos for Education. El evento celebró a los educadores latinos de todo el estado y honró a los legisladores que han defendido la ampliación de las oportunidades educativas. Latinos for Education organiza los premios Latino Educators Shine desde el 2026 y esta es la quinta ceremonia anual de la organización para honrar a educadores latinos nominados por sus legisladores debido a su impacto innovador en el aula. El evento también reconoció a líderes legislativos claves por su compromiso de fortalecer la fuerza laboral docente y ampliar las oportunidades educativas mediante cambios legislativos significativos. El representante estatal Frank A. Moran nominó a las educadoras de las escuelas públicas de Lawrence, Itzel López Pantoja y Jazmín Núñez, para ser reconocidas en los premios Latino Educators Shine Awards de 2026. Estas dos educadoras son ejemplos increíbles de dedicación, pasión y liderazgo que ayudan a los estudiantes a triunfar tanto dentro como fuera del aula, dijo el representante estatal Moran, demócrata por Lawrence. Gracias a la organización Latinos for Education por organizar la ceremonia anual de premios, así como a Itzel y Jazmín por ayudar a inspirar a la próxima generación de estudiantes. Tanto López Pantoja como Núñez trabajan como maestras en las escuelas públicas de Lawrence, un distrito donde más del 90% de la población es latina y donde el inglés no es el primer idioma de más del 70% de los estudiantes. Sus alumnos, muchos de los cuales enfrentan grandes necesidades económicas, a menudo requieren estrategias de apoyo diferentes a las de sus compañeros de entornos más acomodados, dijo Moran. Los premios Latino Educators Shine Awards fueron creados para destacar a los maestros que responden a estos desafíos con empatía, ayudando a los estudiantes a desarrollar confianza en sí mismos, tanto dentro como fuera del aula. La ciudad de Lawrence se enorgullece de ser un centro cultural para los latinos en Massachusetts, afirmó el representante estatal Moran, Educadoras como Itzel y Jazmín desempeñan un papel vital al ayudar a los estudiantes a superar desafíos, ganar confianza y visualizar nuevas posibilidades para su futuro. Su compromiso de servir a nuestros estudiantes refleja lo mejor de Lawrence y de su comunidad. El senador estatal Pavel Payano dijo: "Gracias a Latinos for Education por reconocer a nuestros destacados educadores latinos por toda la labor que realizan. Estos maestros desempeñan un papel fundamental en nuestras comunidades. Son modelos a seguir, líderes y defensores de las oportunidades. Cuando los niños ven representación en sus maestros, tienden a aspirar a un futuro educativo más prometedor, y eso es precisamente lo que celebramos". El senador Payano concluyó: "Me llenó de orgullo celebrar a Griselle Caraballo y a Jasmitila Durán, y me entusiasma haber celebrado a todos los nominados de nuestro distrito, incluidos Andreina Croes, Federico Pereira, Gloribel González, Itzel López Pantoja, Jazmín Núñez y Nilson Rosario. Es un gran orgullo decir que Lawrence contó con el mayor número de nominados en los premios Shine 2026. El futuro de la educación se está escribiendo en este preciso momento. A medida que la IA transforma el aprendizaje, las decisiones que se toman hoy repercutirán en generaciones de estudiantes". En esta reflexión, Amanda Fernández, presidente de Latinos for Education, analiza por qué las comunidades latinas no solo deben estar presentes en estas conversaciones, sino también ayudar a liderarlas. ¿Verdad o consecuencias sobre la IA, la tecnología educativa y quién dará forma a lo que está por venir? Miles de haitianos se quedan a riesgo de ser deportados. La Corte Suprema de Estados Unidos ha dictaminado que la administración Trump tiene la autoridad para revocar un programa migratorio que permite a unos 330 mil haitianos, incluidos miles en Massachusetts, vivir y trabajar legalmente en Estados Unidos por razones humanitarias. El Estatus de Protección Temporal, TPS por sus siglas en inglés, protege contra la deportación a inmigrantes provenientes de ciertos países que atraviesan conflictos armados, desastres ambientales u otras condiciones extraordinarias. El programa protegía a un total de 1.3 millones de personas de 17 países cuando Trump asumió el cargo. La administración ha estado luchando por poner fin al programa para los haitianos desde el año pasado, argumentando que el programa nunca tuvo la intención de ser permanente. Abogados que representan a 5 inmigrantes haitianos presentaron una demanda para impedir la cancelación. Argumentaron ante el tribunal que sus clientes no podían regresar a su país de origen de manera segura y sostuvieron que la administración puso fin al programa mediante un proceso apresurado e ilegal, motivado por animadversión racial hacia los inmigrantes no blancos y una abierta aversión hacia los haitianos en particular. La decisión del alto tribunal, aprobada por 6 votos a favor y 3 en contra, permite al Departamento de Seguridad Nacional seguir adelante con sus planes de poner fin al programa. Los inmigrantes haitianos que han perdido su estatus de TPS tendrán que abandonar el país voluntariamente, solicitar otras vías legales para permanecer en Estados Unidos o quedarse aquí sin estatus legal, lo que podría dejarlos sin derecho a obtener un permiso de trabajo y exponerlos a la deportación. Unos 45,000 beneficiarios del TPS residen en Massachusetts. Ayudemos a nuestros hermanos venezolanos. La tragedia que está viviendo Venezuela por los dos terremotos que dejaron dolor y muerte nos debe tocar el corazón a todos para ayudar a nuestros hermanos en desgracia. Hoy Venezuela necesita de nuestro aporte, de nuestra solidaridad. Cualquier ayuda en estos momentos de necesidad puede salvar una vida. Boston se ha puesto de pie la Asociación de Venezolanos en Massachusetts con Carolina Velázquez y Ciro Valiente, que estuvieron en la hora del café de El Mundo Boston, que se transmite por las redes sociales, pusieron de pie a todo Massachusetts. La ayuda ya está llegando a La Guaira, una de las zonas más castigadas por el terremoto. Las imágenes que se transmiten por las redes sociales o los canales de televisión son desgarradoras. Ver a gente salir en medio de los escombros o el milagroso rescate de un niño de uno de los edificios colapsados nos toca el alma, más aún si has vivido una tragedia similar en tu país de origen. Somos muchos los inmigrantes de diferentes países que hemos sido golpeados por devastadores movimientos telúricos. El terremoto de 1970 que afectó al Perú cuando su selección jugaba la Copa Mundial de Fútbol en México dejó más de 70,000 muertos y miles de desaparecidos, marcando para siempre en la memoria colectiva del país. Pero a esa tragedia que vivió el Perú se unió una peor, la del sanguinario grupo trotskista maoísta Sendero Luminoso, que dejó 69,000 muertos, según informes oficiales. Para gracia de Dios, el gobierno de Alberto Fujimori acabó con esa lacra social que generó odio en la población. Su hija, Keiko Fujimori, ahora presidenta electa del Perú, que asumirá sus funciones el próximo 28 de julio, tendrá que enfrentar a otra lacra social que es el crimen organizado, la extorsión y el sicariato que tiene al país sumido en el terror. San Salvador también fue afectado en 1986 por uno de los sismos más violentos y destructivos de la historia de la ciudad capital de El Salvador. Incluso causó más muertos que los terremotos del 13 de enero y 13 de febrero 2001. Como inmigrantes peruanos, salvadoreños o de otros países latinoamericanos, hemos vivido tragedias similares o peores y hoy nos toca ayudar a nuestros hermanos venezolanos. El dolor de la distancia se hace insoportable cuando veo a las familias de mi país sufrir, llorar y pedir ayuda, me decía mi amiga y colega venezolana Luzmar Centeno, quien es hija de esta casa editora. Le pido a nuestra comunidad que confíe, colabore y done tanto a los canales oficiales como a cualquier venezolano de confianza que esté buscando ayuda para sus familias o para sus vecinos. Lo que ocurrió en nuestra patria me toca en lo más profundo de mi ser. Soy madre y ver el dolor de tantas familias me desgarra el corazón, me decía Luzmar mientras recibía el testimonio de un joven de 25 años que pasó la noche buscando a su familia en medio de los escombros y al amanecer escucharlo decir, ese edificio huele a muerte. Me tocó el alma. Ayudemos, es hora de levantarnos y aportar. Cualquier ayuda es valiosa para un país que se desgarra no solo por el terremoto, sino por el régimen chavista que hundió a Venezuela en la miseria y obligó a 8 millones de venezolanos a salir del país en búsqueda de un futuro mejor. Al margen de lo que ha sembrado el comunismo, ayudemos a Venezuela. Y así termina esta lectura de El Mundo Boston. Gracias por escuchar.
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4: Hi, my name is Billy, and here is tonight's weather forecast for the Talking Information Center. This evening, it will be mostly cloudy, and then later, 20% slight chance of showers with degrees low around 66. The sun rose today at 5:14 a.m. The sun will set today at 8:24 p.m. The sun will rise tomorrow at 5:14 a.m. That's all the weather I have for today. I'm Billy giving you the weather for the Talking Information Center. Have a wonderful evening.
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13: Hello, you're with Helen with the Talking Information Center with readings from Wired, and today's date is Tuesday, June 30th, 2026. First article comes from the Sunday, May 24, 2026 issue, titled Cardinal Rule. A chronicle of an outrageously eventful impactful freshman year at one of the world's foremost power centers by Anand Giridharadas. If America is the most powerful country on earth, and Silicon Valley the most powerful place in that country, and Stanford the most powerful institution in that place, and a secretive network of students and adult hangers-on there, the hub of influence on campus. I know that's a lot of ifs, but let me finish. Then here lies the rapacious, awkward center of the world. Theo Baker, a reluctant journalist still not old enough to rent a car, nonetheless drives us, Jules Verne-like, into the molten core of our troubled time. He arrives at Stanford in 2022 as a bright-eyed freshman wanting to climb the Silicon Valley ladder, drunk on big tech propaganda about changing the world. He finishes that year having upended Stanford's leadership, jaded by a Silicon Valley where Fox idealism obscures corruption, greed and power lust, leavened only by the social obtuseness of these aspiring masters of the universe. Baker's first book, How to Rule the World, is a rigorous, self-assured, propulsive, at times terrifying portrait of a dweebocracy that sets the agenda for the planet. In every age, there is some place that epitomizes how power works. Baker's Stanford is a strong candidate, and his book follows in the tradition of Michael Lewis's Wall Street Chronicle, Liar's Poker, but with more pimples and less eye contact. Reader, what was your freshman year of college like? How many of the following befell you? Add a point for each. Number one, losing your grandparent. Number two, losing your girlfriend. Number three, losing your virginity. Number four, bringing down a university president. Number five, overdosing. Number six, winning a George Polk Award. Number seven, partying on yachts and socializing with billionaires. Number eight, fending off legal threats. Number nine, becoming a meme. And number 10, neglecting to complete your homework. I've got 1 point. Baker, poor lucky guy, scored a 10. There are two questions people ask as much as any other. How can I belong? And who runs the world? They differ in tenor and aim. The former is vulnerable, often unspoken. The latter fuels two-thirds of Reddit. What gives Baker's book its power is that, in this setting, these inquiries strangely dovetailed. By trying to answer what it takes to fit in, the freshman question, he Forrest Gumps his way into answering a question about the attitudes and pretensions overlording mankind. In coming of age as a young man, he travels to the heart of a dehumanizing age. He does this by bringing a place vividly to life. The best nonfiction doesn't declaim from oxygen-deprived heights. It ports you into a world and lets the relevance emerge. Stanford, through Baker's eyes, is a foreign country with its own customs, religion, mores, and language. Some students are high-energy super-builders or super-thinkers. Techie Uber mention expected to make billions. There is the COPA circuit where shady tech adjacent adults spend their days at a coffee shop with students, hoping to get in early on startups. There are the NGMIs who are not going to make it. And there are the plucked, highly bright students who form a Stanford within Stanford with access to big tech slush funds and parties. The liberal arts majors and others with no prospects in technology are largely irrelevant. Like William F. Buckley Jr. in God and Man at Yale, Baker writes of estrangement from a university once revered. At parties, students recite, "I am on stolen land, and I will commit to uplifting indigenous and black voices before going inside to scheme about becoming billionaires." The Stanford within Stanford Baker exposes matters to you, even if this exclusive core feels impossibly distant. The university has let technology firms and venture capitalists warm so deeply into it that it now functions, in Baker's telling, as a talent scouting system for future unicorns. Everyone else is window dressing, and this campus elite betrays attitudes captured by Baker, so contemptuous of non-Ubermenschen, not to mention those far outside this world, that one gets a feel for the kinds of mentalities designing AI and presuming to rewire our societies. Silicon Valley has long promoted itself as more meritocratic than elite circles past. Baker perforates this story. As always, connections access shadowy brokers and whims decide who gets the keys. Many students are smart, but those who rise fastest often seem the most ruthless and maniacal. College sports are being regulated because institutions realized that letting big money loose on young people is dangerous. Stanford and Tech have not had that reckoning. It is commonplace for Valley figures to attend off-campus parties with students, plying them with liquor in hopes of making deals. Teenagers like me were a commodity, Baker observes. We were to be protected and preserved, cosseted and buttered up, exploited, manipulated, funded, bribed, and cultivated. We were business. The central tension of this book is that Baker sets out both to climb Silicon Valley's ivory tower and to bring it crashing down. At first charmed by big tech, he joins TreeHacks, a hackathon group where startups are born. He arrives as a believer, knocking on the door of unimaginable power, at times even appearing pluckable. But he also drifts to the school newspaper because his mother and father are prominent journalists, Susan Glaser of The New Yorker and Peter Baker of The New York Times. He arrives wanting nothing to do with the profession, which he associates with overbusy parents. Yet, he joins the Stanford Daily, chases a story, gains traction, and after a tip, finds himself investigating the university president, Mark Tazier Levin. Tazier Levin's case comes to encapsulate a university deeply entangled with industry. A renowned scientist who made a fortune in business, he is accused of having falsified data. Scrutiny of his case is complicated by the fact that he serves at the pleasure of a board with commercial entanglements much like his own. Baker pursues the story like a campus reincarnation of Woodward and Bernstein, but for a time he continues trying to be an insider, even as he lobs grenades from without. He organizes hackathons and files stories, takes coffees with talent brokers, and stakes out Tazier Levin. It's as if Woodward and Bernstein were also trying to win a couple of house seats. This dual-track approach would probably discredit an established journalist. For a college freshman who is still figuring himself out, it is understandable and makes him harder to dismiss. Baker still admires much of the tech world. He still believes it does good and wants its approval. But he confronts his dreamland and concludes painfully that it is rotten, indifferent, built on lies, craving power for its own sake. Toward the end, after a dramatic 30-hour climax involving drugs, a near-death experience, legal threats, hastily reported news stories, startup ideas, and an ex-girlfriend, Baker comes to clarity on who he is. Tazier Levin resigns, owing significantly to Baker's work, but he lands just fine, securing a large settlement, buying a vast mansion, and raising $1 billion for a venture. Incredibly, but also fittingly, an investor in the deposed president's new company reaches out to Baker, offering the deposer funding for any startup he might aspire to build. I was surprised, but I shouldn't have been, Baker says. That's how this place works. Anand Giridharadas, publisher of the newsletter The Ink, is the author of the forthcoming book, Man in the Mirror, Hope, Struggle, and Belonging in an American City. The next article comes from the Sunday, June 7, 2026 issue, titled Weird Brains. A journalist delves into the connections between psychic turbulence and creative work, including her own, by Carmela Ciraru. There's a reason that the adjective tortured so often accompanies the word writer. In the spring of 1871, the 17-year-old author Rimbaud penned a letter to a fellow French poet in which he described the creative act as something roused by a detached, observing self. "I is someone else," he writes. "If brass wakes up a trumpet, it is not its fault. This is obvious to me. The man who wants to be a poet looks for his soul, inspects it, tests it, learns it. As soon as he knows it, he must cultivate it. And the poet's spelunking of the soul, as Rimbaud notes, can occur only through a long, gigantic, and rational derangement of all the senses. All forms of love, suffering, and madness, aspiring MFA candidates, you might want to consider a career in dentistry." In her brilliant new book, The Danger to Be Sane, the Spanish journalist and author Rosa Montero delves into the connections between psychic turbulence and creativity in the lives of writers and poets throughout history, including Emily Dickinson, Marcel Proust, Virginia Woolf, F. Scott Fitzgerald, Janet Frame, and Sylvia Plath. Montero's interest in glitchy neurological wiring is personal. "I've always known something inside my head didn't work right." As she examines the minds of famous writers alongside her own mental health struggles, unpacking why and how writing is born of suffering, she blends cultural history, literary biography, memoir, philosophical musings, neuroscience research, and grim stats. Writers, she says, are 50% more likely to die by suicide than the general population. This is probably not an ideal beach read. Yet Montero is such an eccentric and delightful tour guide that her take on how the creative sausage gets made is utterly original and ultimately consoling. She avoids easy labels or postmortem diagnosis and is compassionate throughout. Acknowledging a tendency toward obsessiveness among novelists, she explains that it's understandable, because how else are you going to persevere for years with stalactite patience in the slow rumination of an imaginary story? She doesn't romanticize suffering in the name of art, nor does she land on a fixed explanation for why exactly writers write. But she does have her theories. Notably, the majority had early experiences of trauma, abandonment, and catastrophic loss. Sylvia Plath, who died by suicide at 30, once wrote, "Perhaps someday I'll crawl back home, beaten, defeated, but not as long as I can make stories out of my heartbreak, beauty out of sorrow." Whether the attempt to transform horror into something valuable, as Montero puts it, is a death rope or a lifeline, as the poet Robert Lowell once described it, is endlessly complicated and elusive. "The work is always on the prowl," Montero writes, "just as madness is always on the prowl. It's a question of who ends up winning. Another factor too prevalent to ignore among writers is the plague of alcohol addiction, or what the author calls a malicious, treacherous muse, an assassin who, before killing you, brutalizes you, humiliates you, and robs you of your words." Although Montero concedes that her experience with mental illness is infinitely less severe than the harrowing land of psychosis inhabited by Virginia Woolf, the author knows what it means to endure the sudden incursion of blackness and the terror that comes with it. She compares her history of panic attacks to a slip and fall in the bathroom that breaks her back. "One second before, your life was normal and vertical. And 1 second later, you find yourself horizontal and broken, stunned, helpless, wounded by unspeakable pain." Wolf, however, continuously grappled with unspeakable pain, writing in her diary on March 8, 1941, "Oh dear, yes, I shall conquer this mood," 20 days before she ended her life. That creative people, particularly writers, have weird brains is not news, but Montero's approach proves fascinating and even suspenseful. She's steadfast in her sympathy, in her empathy, even when exploring the most extreme emotions, impulses, and psychological quirks, including her own. Nothing shameful to see here. Submit to being called a neurotic. She's steadfast in her sympathy, in her empathy, even when exploring the most extreme emotions, impulses, and psychological quirks, including her own.